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máxima concierto de la herencia hispana el día 27 de septiembre en Coachman Park en Clearwater, Florida. De camino vengo con Karol G. Vengo con Shakira y Belle. Right now, a nivel de salsa, tú con él, Rao Alejandro.

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en Vibras Gutativa, miércoles por la noche, Gio Bretón con la 92.5 Máxima, la emisora que te trae al Máxima concierto de la herencia hispana. Ya el primer artista confirmado, Jacob Forever. De camino vengo con gente de zona, vengo con una salsita de los adolescentes. Right now, Floyd Menor, Chris MJ.

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Wednesday Night Gio Bretón con la 92.5 máxima. Si te quieres ganar boletos para tu máxima concierto de la herencia hispana, mañana a las 7 de la mañana con Tony Vandery y otra vez a las 4 de la tarde con DJ Ñeco.

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7 a través de la 92.5 máxima. De camino vengo con Jay Wheeler de Lejitos. Right now, a nivel de bachata, Romeo Santos, Prince Royce, Loquita por mí.

siempre en modo perreo a través de la 92.5 máxima, la emisora de tu máxima concierto de la herencia hispana. ¿Tú supiste? Uy.

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Muchas gracias por la sintonía. Gio Bretón con la 92.5 Máxima, la emisora oficial de tu Máxima. Concierto de la herencia hispana en Clearwater, Florida, el día 27 de septiembre. Y me están pidiendo mucho este tema de Romeo Santos y Prince Royce, Dardos.

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fiel oyentes de Uber, Lyft, Amazon Prime, DoorDash, los taxistas, los camioneros. Muchísimas gracias por la sintonía. Gio Bretón con la 92.5 máxima. Y seguimos con la mejor música de Tampa Bay.

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vibra gutativa a través de la 92.5 máxima. Feliz miércoles, Tampa Bay. Oye, de camino vengo con Enrique Iglesias, vengo con Plan B, vengo con Shakira y Vélez right now. Young Lucas, Peso Pluma, La Bebé.

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0: viendo a Jay Weaver de lejitos. Un perreíto exótico, tú supiste. Gio Bretón con la 92.5 máxima. Nos fuimos en modo perreo. Eyo, Bad Bunny.
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De camino veo una salsita de Marc Anthony, un clásico de Don Omar, but right now, Ozuna, una aventura.

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Makeup Forever, el primer artista confirmado para el concierto de la herencia hispana el día 27 de septiembre en Clearwater, Florida, en Coachman Park. Yo soy Gio Bretón de Camino. Vengo con un tema, uno de los temas favoritos míos de Bad Bunny, La Difícil. Vengo con Wisin, J. Cortez. Right now, tú con él, Rao Alejandro.

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3: Viene hoy, viernes. Viernes Junior y lo tenemos para ti, 8 de la mañana. El máximo concierto de herencia hispana ya confirmado. 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Ya eso es en menos de una hora. Te ganan los tickets para Universal Orlando. 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

0: aquí ahora a las 8 de la mañana vas a ganar súper fácil los tickets para el Máxima Concierto Herencia Hispana. 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
0: Así de fácil. Comenzando tu mañana hoy, siempre te damos la primera, porque somos la primera, la 92.5. Siempre te la damos ahora. ¿Tú sabes que un día como hoy, sabes quién nació, Valerie? El famoso Tom Hanks. Yeah. Tom Hanks está de cumpleaños hoy.
1: Y el O.J., ¿verdad?
0: O.J. Simpson. Sí, no, O.J., el jugo naranja que seguro te estás tomando. Pero el O.J. Simpson, el famoso futbolista que fue acusado de asesinato y salió absuelto de todo. ¿Se acuerdan de él? Pues él también está de cumpleaños, así que happy birthday, O.J. Nueva York, la Estatua de la Libertad. El letrero de Hollywood. Yeah. Y tú sabes qué otra cosa también ahora. It's a must-see attraction. Walmart. Valerie, si nunca has visitado los Estados Unidos, these United States, tienes que pasar por Walmart. O sea, es una de las atracciones. Olvídate de los parques de Orlando ni nada de eso. La cadena minorista más grande del país ha cautivado a los turistas que visitan Estados Unidos, que ya le queda poco porque ya el Mundial, lo que le queda es una bobería, con motivo de la Copa del Mundo. Los videos publicados en redes sociales por visitantes extranjeros, tourists, acudían a Walmart por primera vez, algo que yo personalmente no entendía, porque Walmart está en el mundo entero, ¿right?
1: Al parecer no.
0: Pensaba yo, estábamos equivocados. Dice que ha acumulado millones de vistas y miles de comentarios. Ahora Walmart quiere aprovechar ese entusiasmo desbordante por productos como los mac and cheese instantáneos, la leche vendida en galones, ofreciendo dos recorridos VIPs.
1: No te creo.
0: Para que los turistas ya puedan explorar todos los productos de gran tamaño, los icónicos pasillos de aperitivos y los artículos típicamente americanos en sus grandes almacenes. VIP Tours by Walmart. Uno de los recorridos se va a realizar en New Jersey antes de la final de la Copa del Mundo. Y otro se va a realizar, Valerie, just in case, si te quieres apuntar o quieres comprar these VIP tickets, en Miami. Tras el partido de cuartos de finales entre Noruega e Inglaterra. Para las primeras 20 personas que hagan la fila en un evento organizado en el estacionamiento en colaboración con la Liga de Fútbol Española. Las visitas guiadas van a incluir... Are you excited about this?
1: Ay, Dios mío.
0: ¿Te sigo informando o te, da, dime, o dime. Te da igual? Bueno, dime. Va a incluir pasaportes personalizados de Walmart.
1: Mira para allá.
0: ¿Viste? Son un souvenir que tú no tenías. Wow. Aparte de eso, sellos de los pasillos, regalitos, los swag bags. We like that, right?
1: I love swag bags.
0: Claro.
1: Hay que aceptarlo, hay que aceptarlo.
0: Guías turísticos y también free samples, degustaciones de productos seleccionados. Probably mac and cheese. Walmart confirmó que los asistentes no recibirán como recuerdo sus propios barriles industriales de aderezo conocido como ranch. Entonces,
1: no quiero ir.
0: Yo tampoco.
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0: 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Adivíname. Adivíname esta. Pero ahora, él no hace adivinanzas, pero sí noticreos. Es Hardy, el productor.
1: ¿Y si te dijera que están investigando a la AFA?
0: ¿Quién es? ¿Al Alfa?
1: No.
0: ¿Qué hizo?
1: La AFA. Es AFA.
0: Ah, la Federación de Fútbol
1: Argentina,
0: ¿no? La
1: Asociación de Fútbol Argentina.
0: Yeah. All right.
1: Asociación de Fútbol Argentina.
0: ¿Por qué? Por, ¿tú sabes cómo le dicen ahora a Argentina?
1: ¿Cómo?
0: Bargentina.
1: Ay, por favor.
0: Del bar.
1: Mira, te voy a contar todos los detalles porque está siendo acusada e investigada por el mismísimo FBI.
0: Ay,

0: por eso.
1: Hija,
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4: Pues ayer en las redes sociales se fue viral que el FBI estaba investigando a la AFA, la Asociación de Fútbol Argentino, no precisamente por el juego de Egipto, como Tony piensa, sino que el FBI está investigando operaciones financieras por presuntas irregularidades relacionadas con dinero que habría pasado por bancos de Estados Unidos. La investigación busca determinar si hubo posibles delitos financieros como lavado de dinero e incluso fraudes en contratos comerciales por más de $300 millones. Por ahora no se han presentado cargos y las autoridades siguen recopilando información. Pero tú sabes que los chismes son chismes. Pero...
0: Y más contigo, muchachos.
4: ¡Chacho! Aparentemente, de esos $300 millones que pasaron por contratos comerciales, de endorsement, contratos televisivos, uh-huh, aparentemente $40 millones de ese dinero no fueron a parar a donde tenían que parar.
0: Oh.
4: Y aparentemente se lavaron y fueron a dar al mismísimo presidente de la AFA.
0: Wow.
4: El cual no es la primera vez que ha sido investigado por esto.
0: ¿Y sigue ahí?
4: Sí, sino que en Argentina también fue investigado por las autoridades porque aparentemente no pagaba impuestos, evadía impuestos y no le daba el seguro social a sus empleados. O sea que Messi no estaba cobrando seguro social.
0: Claro, claro, es más necesitado.
1: Ay, Dios
0: de todo el equipo.
4: Pobrecito.
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0: recomienda un negocio y luego te estafan. ¿A quién tú culpas? ¿Al influencer o solamente al negocio? Esto está bueno y esto ocurrió. Vamos a debatir este tema up next en Tony Valery, pero ahora los tickets para Universal se tienen que ir.
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0: ¿Tú sabes quién está ahí? Hoy el Joey. ¡Dímelo, Joey!
3: Yeah.
0: ¿La
3: he's back.
4: Dale, hola, ¿cómo están?
3: Está bien.
0: ¡Qué bolín, qué bolón, el Joey! ¿Qué hay? ¿Cómo está la calle?
4: Aquí, Joey. ¿Eh? Camino a la casa.
0: ¡Ay, ay, ya terminaste!
4: No,
0: va
4: empezando.
0: Ah, va a empezar, pero ya te vas por la casa. Ah, bueno, está bueno. Está bueno el trabajo ese. Vamos entonces con la número uno.
3: Espero que el jefe no esté escuchando. ¿Cómo que se va para la casa?
0: Yo ya se va, ponchó, se va y entonces va a cloquear cuando termine de levantarse a las 12 del mediodía. Ay, oye, Joey, ¿cuál es el animal terrestre más rápido que existe? ¿El antílope? ¿El guepardo? ¿El tigre? ¿O el león? Joey.
4: ¿Qué se lo puede decir en inglés?
0: ¿Qué dijo él?
3: ¿Qué dijo?
0: ¿Cómo?
4: Repeat in English.
0: Oh, in English. What's the... Ya, opa, di, vera, aguanta ahí, vera.
3: What's the, English,
0: what's the fastest animal on land? Joey. The lion. The tiger. The cheetah. O el antílope, yo no sé ni cómo se dice eso.
3: Antílope.
0: Antílope, there it is.
4: La chica.
0: ¿La chica qué? La chica Valery. Oye, es rápida.
3: Oye, esa chica.
5: Oye, yo soy lenta, ¿qué pasó?
0: Rápida. Ven para acá la ceiba que tú ves. Lo lento que Valery.
5: Me confunde
0: yo
5: con...
0: Yo le digo, Valery. Me dice, no me grites más, es que estamos en vivo.
5: Bájame salud.
0: Vamos entonces con la número dos. ¿Qué país tiene más población? El Joey. What country has the largest population? There it is. China, India, the U.S. of A, o Indonesia. Indonesia en español.
4: Yo pienso que es China.
6: Guachuche.
0: ¿Qué es China? Dice él. China. ¿Qué China pensarán de nosotros en China? Vamos a ver. Final answer. ¿Te vas con esa?
4: Sí.
0: That's wrong.
3: Oh.
7: Yeah. ¿Cuál es? Pedro.
3: Valero.
0: Ay, Valery, es...
4: Yo sé la... que cuando yo era chamaco no era China.
0: No, no era China, es la India, Joey.
5: Sí, están en todos lados.
0: India, ¿ok? Vámonos entonces con la número 3. ¡Vamos, desciende, Joey! Prendido dale, como una uva. Ay, Joey, qué rico el vuelo de Joey siempre, ¿eh? Vaya, a mí me llega aquí.
3: ¡Ay, Tony!
0: ¡Joey!
5: ¡Qué fuerte, qué fuerte!
0: Se ríe, vamos entonces con la número 3, Valery.
5: No se puede así.
0: ¿Cuál es el idioma más hablado en Sudamérica, Joey? The most spoken language in South America is English, Spanish, Portuguese, or French. Inglés completo ahí. South America, Joey, rápido. 4, 3, 2. What is it?
4: Portuguese.
0: Portuguese. Are you sure about that, Joey? Está el lifeline aquí.
3: Yo valare portugués. ¿Cómo es Valery? ¿Tú qué sabes más que yo?
5: Molto bene.
0: Ay, Joey.
5: Soy italiano.
0: Joey. Joey, Suramérica, Joey. Joey, Suramérica no va a hablar. ¿Cómo es?
4: Pregúntalo de nuevo.
0: ¿Qué dijo él?
5: Pero que tomando en inglés.
0: En inglés.
5: Si te lo dijo en inglés.
4: Dímelo de nuevo.
5: Ay, Cristo.
0: Joey.
5: Hello.
0: Joey, no.

0: no.
1: Oh no. No entiende inglés ni español. Oh no. Oh no. ¿Qué vamos a hacer, por Dios?
2: ¡Ya vi!
3: ¡Dale! Me gusta la canción.
2: Se la tocamos aquí la máxima. Oye, ¿qué dijo él? Que English, ¿no? No, dijo portugués. Español. What's the most spoken language in South America, Joey? English, French, okay. Portuguese, or Spanish, Joey?
3: Dale, Spanish, Spanish,
2: Spanish. Spanish, there it is. Final answer. Eso es.
4: Cuidado, ve lo que te digo.
2: Ah, fíjate eso, Joey, tú sabes cómo es. Vamos entonces con la última.
1: Mira, cuando vayas para Universal, si ganas, por favor, ve despierto, ¿ok?
2: Sí, él está despierto.
3: Claro, claro.
2: Él está despierto, lo que anda. Anda, ahora no.
1: Bueno, ¿qué es mejor ir así para Universal?
2: ¿Tú crees?
4: Todo.
2: Ay, vale.
1: No debería tratar.
4: Ay, Dios mío, que después.
2: Si vas así, te montas en el tiburón. El tiburón ya no existe. Joey.
3: Ese ni existe más nada.
2: La última te la da Valerie Félix, ¿ok? Y acuérdate que todavía tienes el lifeline de la mano de Ardy y de la mano mía. Good luck, sir.
1: All right. What of these movies are not an attraction at Universal Studios Florida? Is Transformers, Harry Potter, Minions o Frozen? ¿Cuál de estas películas no tiene una atracción en Universal Studios? Transformers,
3: Frozen.
1: Harry Potter, Minions o Frozen.
2: Frozen.
4: Rosado.
2: Frozen. Frisado. Vamos a ver.
3: Frozen.
2: Esa no está en Universal, Joey. ¿Estás seguro?
1: Yo vi a Olaf ahí, en el mundo de Marvel.
3: Ese está en Disney.
2: Ah,
3: ese está en Disney.
2: Ese está en Disney.
1: ¿Qué dice?
2: Vamos a ver.
1: Yo vi a Olaf ahí en Marvel.
2: Está ahí, al lado de Spider-Man,
1: sí,
2: y Hulk.
1: Sí.
2: Vamos a ver, final answer.
3: ¡Gané, brother!
2: ¡Ganate, yo!
4: ¡Ganó!
2: ¿Qué significa eso? ¡No va!
3: ¡Gané,
2: no
3: brother!
2: Va. ¡Tú no
3: sí,
2: vas!
3: Sí,
2: ¡toma!
3: ¡Claro que
1: tú
3: sí!
1: ¡Claro que
3: vamos!
1: ¡Tú sí vas!
2: ¡Perfecto! ¡Oye, ganate, Joey!
1: ¡Joey! ¡Oye, invítame para allá! Que te vas para Universal Studios,
2: Orlando. Yo no se le entiende nada. Oye, actualiza el teléfono que están dando 500 pesos por la línea, muchachos. Gracias, Joey. Nos vemos por allá, ¿ok?
3: Gracias a ustedes. Siempre son bien, bien amables. Gracias por todo.
2: Dale, stay green, brother.
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0: Los influencers, Valerie, deben responder cuando promocionan un negocio que termina estafando a los seguidores. Solo por eso. Morir el debate, pero ahora Tony and Valerie's Hot News.
1: En noticias internacionales, organizaciones de derechos humanos denunciaron que Luis Manuel Otero Alcántara permanece en paradero desconocido tras ser trasladado desde la prisión de Guanajay dos días antes de cumplir su condena. Hoy tendría que haber sido liberado. Grupos como Cubalex y Amnistía Internacional exigen una prueba de vida y piden a la dictadura cubana informar dónde se encuentra. En nacionales, si vas a salir a manejar la próxima semana, ojo con el acelerador, ya que desde el 13 al 18 de julio, Florida y otros cuatro estados del sureste participarán en la operación Southern Slowdown, una campaña con mayor presencia de policías para detectar exceso de velocidad y conducción agresiva. El objetivo es reducir accidentes y salvar vidas durante la temporada alta de viajes de verano. Yo, by the way, los estuve viendo desde hoy, así que cuidadito con eso. En locales, los vehículos autónomos de Waymo darán un paso más en Tampa al comenzar a operar sin conductor de seguridad a bordo. La compañía indicó que primero el servicio estará disponible para empleados de Alphabet antes de expandirse al público. Waymo ya realiza pruebas en la ciudad y asegura que el lanzamiento completo llegará muy pronto.
2: El tráfico.
3: Choque de varios vehículos en el condado de Hillsborough en la US 41 rumbo norte cerca de Alice Avenue deja el carril izquierdo bloqueado. También un choque fue reportado en el condado de Pinellas en la I-275 rumbo sur cerca de Gandhi Boulevard. Recuerda manejar con precaución.
2: El tiempo.
3: Soleado y a 81 grados se encuentra todo el área de Tampa Bay. Las máximas para hoy 95 y las mínimas en la noche caerán a los 80.
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0: 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Pero ahora, Valerie, tenemos que hablar de lo que está sucediendo. Los influencers deben responder cuando promocionan un negocio que termina estafando a sus propios seguidores. ¿De qué se trata esto? Rueda audio, producción.
1: Estamos fuera de la broma.
2: Reclamos por miles de dólares marcaron la escena frente a Airlines Connections.
3: Pero eso está riendo de mí, eso es chantaje lo que está haciendo él.
2: Clientes acusan a la agencia de cobrar por visas, trámites y viajes que aseguran nunca cumplió.
4: Son unos estafadores.
2: Este hombre nos cuenta que perdió su viaje a República Dominicana. Dice que pagó boletos, visas y trámites, pero nunca se procesaron.
4: 3 de mayo era mi viaje. Estoy esperando, vengo toda la semana. Sí, sí, eso vamos a resolverlo. Sí, es que no sé cuánto. Es que si la embajada, es que si no sé cuánto. Y yo veo que sigue viniendo la gente, sigue presentando, sigue dando dinero, porque lo de ellos es colectar dinero.
2: Otros denuncian haber perdido viajes familiares.
5: Viaje, hotel, todo como se planifica. Ah, no, cuando llegan no tienen nada de eso. Y eran familias y familias en el lobby del hotel tirado. ¿Tú sabes qué poca vergüenza es eso? Por lo menos den la cara, devuélvanle el dinero a la gente, ¿eh? Y no hagan esas cosas porque eso no se hace.
2: La frustración terminó frente a las oficinas Airlines Connections en Coral Gables. Clientes exigían respuestas y reembolsos.
6: Estamos hablando de personas con paquetes de más de $20,000, otros con $10,000, otros con $7,000, otros con $15,000 y no dan respuesta.
2: La policía tuvo que intervenir. Desde temprano, NMás Univision 23 buscó la versión de Airlines Connections. Llamamos en repetidas ocasiones sin respuesta.
7: Tu llamada se reenvió al buzón de voz.
2: También acudimos a las oficinas en horario laboral. Aunque vimos empleados trabajando y clientes esperando ser atendidos, nadie abrió la puerta ni respondió a nuestras preguntas sobre estas denuncias.
8: Que no quepa duda que seguiremos intentando. Volvimos, de hecho, a tocar la puerta, pero nadie nos abrió. Ahora mismo sigue gente ahí dentro. Las luces están encendidas, pero no responden. Les pedimos a esta agencia que nos den respuesta, por supuesto. Por otra parte, la policía de Coral Gables respondió que hasta este momento todo era un caso civil. Los acusados piden que, por favor, todos los afectados piden que, por favor, se investigue a profundidad.
5: ¡Ladrón!
0: Wow. Gracias a Univision 23 por ese audio y ese clip. Ahora abrimos debate aquí en Tony Valerie de Tampa para el mundo al 866-932-9250. También en TikTok bajo arroba dímelo Tony. Los influencers implicados con promocionar este negocio, Valerie, Ali Sánchez, Yoyi, Preña Palma, Samantha la que baila reparto, todos. No sé más nada de ella. Todos ellos, y ahí hay también audio de varios clientes estafados diciendo: yo vine aquí porque Samantha bailaba y me dijo que esto está rico aquí, yo vine. ¿Y ahora qué? ¿Ahora dónde está Samantha? ¿Dónde está Yoyi? ¿Dónde está Ali Sánchez cuando te estafaron 20,000? Yo pienso que sí tienen responsabilidad los influencers, Valerie. Yo sé que no vas a estar de acuerdo conmigo, pero si tú ganas dinero promocionando, también tienes que verificar a quién tú le estás prestando tu imagen y tus seguidores. ¿Ok? ¿Por qué? Porque esto nos pasa aquí también. Yo personalmente, yo no anuncio ni promociono un producto que yo no consumo. ¿Por qué? Por esto mismo. Porque el día de mañana van ahí y dicen, eso es una reverenda. Y Tony me dijo. Entonces, yo no pudiera hacerlo, Valerie. Yo sé que la situación está difícil. Esto es un negocio.
9: Yo entiendo tu punto, pero a la misma vez, uno no tiene 100% seguro de que eso va a pasar. Si yo voy y yo tengo, por ejemplo, un restaurante, yo voy, a mí me sale todo bien y yo digo, contra, sí, yo puedo promocionarlo, yo puedo dar mi voz de que este lugar está brutal. Y sin embargo, tú vas y tienes una mala experiencia, pues aquí el responsable del restaurante por no mantener ese estándar. No, yo que hice la publicidad, porque cuando yo fui sí tuve una buena respuesta, tuve una buena experiencia. Así que además de que los influencers, yo creo que no son investigadores ni autoridades, tú sabes, aquí el responsable es quien comete la estafa, quien hace las cosas mal. ¿sabes? Muchas empresas parecen a veces legítimas, pero al momento de hacer lo que tienen que hacer, algo pasa y quedan mal, y no quiere decir que es por culpa del influencer.
0: Pero después de todo esto, sigue promocionándolo. Así que todo lo estás haciendo por un cheque. Yo pienso que no, Valerie. La credibilidad tiene que tener un precio. Si ayudas a vender, también tienes que asumir parte de la responsabilidad moral, porque ahora los tuyos, tus seguidores, que el día de mañana fueron los que te llevaron al éxito que tienes, son los que están sufriendo.
9: Bueno, yo sí retiraría si veo que pasan estas cosas, pues no lo sigo promocionando. Pero también, pues, cada consumidor tiene que hacer su propia investigación antes de comprar. Y tiene que pasar por la experiencia. Como yo dije, uno no puede... Hay veces que uno va a un lugar y hay veces que te sale bien, hay veces que te sale mal. Eso nadie tiene control. Solamente el negocio, la empresa...
0: Si un influencer te recomienda un negocio y luego te estafan, ¿culpas al influencer o únicamente al negocio o a la empresa? Ardi, el productor que consume mucho y siempre...
9: ¿Qué consume?
0: Él, bueno, cualquier tipo de negocio. Le encantan los viajes, le encanta estar tranquilo, relax en una playa. ¿Qué tú crees, Ardi? Tú que sigues a muchos seguidores de aquí, muchos influencers de Tampa y te guías por ellos a veces.
10: Bueno, yo me voy a poner de parte de los influencers porque si ahora yo a ti te patrocino tu negocio y tú estafas al cliente, eso no es responsabilidad mía. ¿Ok?
9: Yo estoy en ruta por ahí y a mí, pues, me sale bien la cosa, pero si tú vas y te dan el arroz sin hacer bien, pues ya eso es del chef falla ese día.
0: 866-932-9250. Tira para acá.
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0: 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Tengo ahí a Jorgito en línea que dice que quiere opinar de este tema. Los influencers tienen culpa si promocionan un negocio y después vas al negocio y te estafaron. A ver, George.
1: Yo no estoy de acuerdo con eso, porque ellos consuman o no consuman el producto, ¿sabes? Están prestando un servicio, el cual ellos ganan por eso. Lo que pasa es que, a lo mejor, cuando ellos lo consumen, está bien.
0: Claro.
1: Y después la misma compañía no se hace responsable de lo que haga después, ¿entiendes? Es lo que pasa. Yo veo ese aspecto. Yo mismo, yo tuve una mala experiencia respecto a un detalle como ese, igual en una, un restaurante. Y tú sabes, yo no critico ni culpo a la persona que yo fui recomendada, sino al restaurante.
2: Sí, es
1: o
2: que
1: a la compañía.
2: Cosas pasan y entonces uno no tiene control.
1: ¿Sabes? Es mi criterio. A lo mejor ellos juegan que tengan culpa de algo porque no supervisaron, claro. No vieron si lo que estaban haciendo ellos estaba bien o no.
0: Pero que mueven masa. Uno piensa que no, tanto aquí claro. También. La opinión de uno la oyen miles de personas a diario. Y lo primero que van a decir, claro, primero que van a decir es: yo me enteré de eso por Tony. Yo me enteré de eso por Valerie. Aquí me mandó Valerie. Entonces, si no sirve, va a decir que el día de mañana la reputación tuya y la opinión tuya no va a valer nada. Porque mira dónde tú lo estás mandando. Sí. Así piensa la gente.
2: No, y sí, pasa.
1: Claro, no, al final las culpas van a recaer al influencer también, porque es por la persona que tú fuiste. ¿Entiendes?
0: Hay muchos clientes ahí. Pero durante esa nota dijeron: no, yo vine aquí por fulano. Si no, yo no vengo aquí. Yo no sabía ni que esto existía. ¿Ves?
1: Sí.
2: Pero no se tiene control. Ahora mismo aquí salen comerciales, salen cosas que no necesariamente es culpa de nosotros si algo sale mal. Es culpa de la compañía, ¿no?
1: Claro, porque yo creo que ahora mismo yo tengo un producto y yo lo quiero promocionar con usted, yo pago a la compañía. Oye, mira, yo necesito promocionarle esto.
0: Sí, eso está bien. Aquí, eso es un comercial general. Pero aquí esto es un endorsement con el influencer directo. Que quiere decir que tú estás patrocinando. Ah, okay. Sí, ya tú estás patrocinando. Como cuando yo te digo: hey, yo, hola, soy Tony, te recomiendo. Ya eso es mío personal. ¿Ves? So, si tú personalmente estás un poco dudoso de ese producto, yo creo que es tu decisión decirle: hey, muchas gracias por ustedes querer utilizarme a mí como portavoz, pero yo digo que no. También es tu decisión, ¿vale? Bueno, como influencer,
2: pues
0: ¿no?
2: Sí, por eso. Yo digo que sí, pero entonces si yo veo que le están quedando mal a la gente, pues ahí yo me retiro, porque obviamente no voy a seguir promocionando algo que le está haciendo daño a mis seguidores, a las personas que confían en mí. Pero ya de principio, si todo está bien, yo lo veo en orden, es una oportunidad para mí. Pero ya luego seguir patrocinando algo que le está haciendo daño a tus seguidores, pues entonces ya eso está mal.
1: Ahí estoy de acuerdo con Valerie, pero veo otra opción también. Yo como influencer, tú me dices que te patrocine el viaje, un ejemplo, porque estamos hablando del tema del viaje.
0: Sí.
1: Yo a lo mejor te digo: sí, ok, yo quiero ir para ver cómo es, yo quiero saber cómo va a ser la cuestión, y yo voy, y conmigo todo sale perfecto.
2: Claro.
1: Pero cuando va una persona, la cual me sigue a mí, un seguidor mío, y hace toda la gestión y hace todo, y esa persona recaudar en miles y miles y miles de dólares, ahí es donde viene, digo yo, la estafa.
0: Uh-huh. Vale. No, estafa inmensa. Gracias, Ojito, por tu llamada. Y lo peor es que siguen operando. ¿Tú no viste ahí que querían hablar con ellos? No, no tengo opinión.
2: No, ¿te acuerdas el parking aquella vez que perdieron las llaves de medio mundo?
0: La llave de aquí, se quita ahí a donde está el crucero. Y el tipo seguía recogiendo.
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1: Tony, ¿qué contestarías tú si yo te dijera quién creó el ritmo del reggaetón?
0: Está duro eso.
1: Está bien duro. Imagínate qué duro está que hasta un juez federal tuvo que determinar que será un jurado quien decida si el dúo jamaiquino Steely and Clevy creó en 1989 el famoso ritmo del dembow, lo que es la base del reggaetón moderno. Right. Ellos aseguran que ese patrón rítmico fue utilizado sin autorización cerca ya de 2,000 canciones, por lo que la demanda incluye a más de 150 artistas, entre ellos Bad Bunny, Daddy Yankee, Karol G, Pitbull, Drake, y hasta
0: también
1: éxitos como Despacito y Titi me preguntó. De prosperar, esta gente podría dar lugar a indemnizaciones por cientos de millones de dólares. Y ojo,
0: a ver,
1: porque aquí no se está decidiendo quién inventó el reggaetón como género. La mayoría, exacto, es ritmo. La mayoría de los expertos coinciden en que el reggaetón nació y se desarrolló en PR.
0: Ok.
1: Pero el debate legal es si el ritmo dembow tiene un dueño y si su uso requiere autorización. Si el jurado falla a favor de este dúo Steely and Clevy, la decisión podría tener un impacto enorme, Tony. Porque recuerda que estamos hablando de más de 150 artistas, más de 2,000 canciones que se han hecho con este ritmo.
0: Pero Valerie, ¿qué vino primero, la gallina o huevo? Porque esto está tan complicado como eso. A esta altura, vamos a determinar esto. El pum pum pa, pum pum pa. Eso es toda la vida. ¿Quién lo hizo? No sé.
1: Ese es el problema, que entonces no se sabe, ¿será esta gente desde el 1989 o fue Daddy Yankee, como dice Ñeco, que es él?
0: Todo el mundo, no, y Don Omar quedó fuera de la demanda. ¡Qué bueno, Don Omar! Eres el más grande y te quedaste fuera.
1: Así que será un jurado quien decida quién creó el ritmo del reggaetón. Así que vamos a ver. Mientras tanto, nosotros lo seguimos bailando igual, claro que es.
0: Claro, de toda la vida.
1: Bueno.
0: Claro que lo bailan.
1: Ni tan igual, porque estas rodillas mías no dan para mucho. Pero bueno, en otros temas.
0: ¿Qué te pasa? ¿Qué te pasa? Yo te echo le de 40, ven.
1: Muñaño. Oye, en otros temas, tú sabes que hay veces que, hablando de influencers, que estábamos hablando en el tema anterior,
0: creen
1: que donde quiera que se paran, todo el mundo los va a conocer.
0: Todo el mundo lo conoce. Eso pasa mucho aquí también. Los conciertos.
1: Ay, Dios mío. ¿Tú pensarías que un artista como Yandel lo reconocerían en todos lados?
0: No.
1: ¿No?
0: No, hay lugares que no. La gente que no sabe español, ¿qué va a saber quién es Yandel, bueno, Valerie?
4: Yandel es reconocido mundialmente.
0: No, Yandel no es Bad Bunny. Tú me disculpas, no es lo mismo.
1: Bueno, parece que eso fue lo que pasó, porque resulta que el reggaetonero estaba de viaje en un aeropuerto cuando ocurrió algo que muchos famosos no esperaron. Nadie lo reconoció. En un video que compartió en sus redes, Yandel contó que caminó tranquilamente por el aeropuerto, pasó entre la gente y nadie le pidió fotos, nadie le pidió
0: desapercibido
1: y un autógrafo.
4: O sea, la barbita esa.
1: Lo más brutal es que, lejos de molestarse, el cantante aprovechó el momento para lanzar un mensaje que rápidamente se volvió viral.
0: ¿Qué dijo?
5: El mundo es gigante, ¿viste? Uno piensa que es famoso, pero faltan mucho mundo para conquistar.
0: ¿Viste?
5: Aquí no me conocen. Puedo andar tranquilo. Mira esto. Falta mundo por conquistar. Así que todos esos que se creen famosos, les falta, ¿viste? Tienen que trabajar duro.
0: A ver, ¿dónde estaba Valerie?
1: Y es real.
0: ¿En Italia?
1: Estaba por allá, sabe Dios dónde.
0: En Italia nada más conocen a Mario y a Luigi, muchachos.
4: Yo digo que es la barbita que él tiene.
1: ¿Tú crees que, que ha cambiado como que el look?
4: Sí, parece un China.
0: Yo no sé. Lo conocen. En Italia se habla italiano y él canta en español. No tiene nada que ver.
1: No sé, muchos dicen, mira, quizás no es que no te quieran, Yandel, o no te conozcan, es que estaba, tú sabes, incógnito. Porque tú sabes que ellos se ponen los hoodies. Pero la realidad, la pregunta que yo le quiero hacer aquí.
0: A ver.
1: ¿Qué prefieren?
0: Sí.
1: ¿Que los reconozcan en todos lados o poder ir al aeropuerto, al supermercado, de vacaciones, relax, sin que nadie los moleste. Porque una cosa es la fama y otra muy distinta es no poder ni comprarte un café tranquilo.
0: Eso sí es verdad.
1: Así que yo...
0: Eso sí es
1: honestamente
0: verdad.
1: Yo prefiero así, pasar el desapercibida y estoy en vacaciones, nadie me molesta, nadie me dice
0: igual
1: nada.
0: Yo en chancleta con un short lleno de hueco yendo ahí a Walmart Down and Country y nadie me dice
1: porque
0: nada.
1: Porque dime que por experiencia no es lindo que uno esté bailando y pasando la vida y de momento, oye, tú eres Valerie, ¿sí?, de Máxima, y uno acá,
0: ¿qué clase de nota tienes?
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0: ay.
1: ¿Qué fue? Creí que ya sabían de mí.
0: Como viene la ayúdame, coño, hoy, Valerie Ardi. Este vecino denuncia que pintan calles sin repararlas. ¿Inversión o desperdicio de dinero aquí en Tampa? Este correo electrónico anónimo lo voy a leer completico up next. Pero ahora tocan los tickets de Jacob Forever. Adivíname qué, Val.
2: Adivíneme esta.
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2: Y la adivinanza viene directamente por el mes de la herencia hispana, que es el mes que vamos a estar celebrando el máximo concierto de la herencia hispana con Jacob Forever como primer artista confirmado. Así que si sabes la respuesta a esta pregunta, envíala por mensaje de texto al 866-932-9250 para que te ganes los boletos primero que nadie. Uh-huh. ¿Qué país celebra su independencia el 16 de septiembre? ¿Qué país celebra su independencia el 16 de septiembre? ¿Lo es México, Cuba o Panamá? Si sabes la respuesta, envíala right now. 866-932-9250.
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1: Ay.
2: Fancy.

0: vecino denuncia que pintan las calles aquí en Tampa sin repararlas. Inversión o desperdicio de dinero. De eso se trata, la ayúdame, coño. Dios. Eso es lo próximo, pero ahora hay buenas noticias porque te la adivinaron.
1: Así es. ¿Qué país celebra su independencia el 16 de septiembre? ¿Quién está en línea?
2: Diviana.
0: ¿Vivi?
3: Hola.
0: Hola, Vivi.
1: Es Diviana. Diviana.
3: Diviana. Hola, buenos días. Sí, es Diviana.
1: ¿Diviana con D?
3: Sí, sí, con D, Diviana.
1: Diviana, oye, qué diferente, chévere. Diviana. ¿Qué país es, Diviana? Para ver si te vas para Máxima Concierto Herencia Hispana.
3: México.
0: México, lindo y querido, y eso es... ¡Correcto!
1: ¡Felicidades!
3: Gracias.
1: Jacob Forever, primer artista confirmado, y vienen muchos más. Y felicidades porque ya tú tienes tu entrada asegurada. Gracias a qué emisora.
3: A La Máxima con Valerie.
1: Y Tony, eso es.
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0: ¡Vamos para allá, a ver! Oye, por favor, vamos a mantener esto en anonimato. Este es el Ayúdame Go. Siempre ayudándote a ti y recibiendo denuncias a través de la Bahía de Tampa. ¿Cuál es el correo electrónico para hacer una denuncia right now, Adi, productor?
2: contacto@925maxima.com.
0: De nuevo,
2: contacto@925maxima.com.
0: Tacto, que llegó el reparto, así que contacto@925maxima.com. Buenos días.
1: Y no es auspiciado por Javia.
0: Dice así.
2: ¿Por quién?
1: Javia.
6: No sé quién es.
1: Ay, Dios mío. De verdad que tienen que hacer un pequeño research del reggaetón, viejo.
0: Valerie dice así: soy seguidor de ustedes hace poco tiempo. Llevo aproximadamente 4 años viviendo en Tampa. Viví 7 años en Miami. Y estoy viendo algo curioso, Tony Valerie, que las autoridades, todas, desde la policía hasta la alcaldesa y sus comisiones, están trabajando extremadamente mal. Lamentablemente no puedo opinar mucho públicamente porque yo soy empleado del puerto de Tampa.
1: Ay, Dios mío.
0: Ay, ay, ay, como viene la ayuda me con... Y pertenezco al sistema del condado. Pero ahora mismo Tampa está cayendo en lo que cayó Miami bajo el mandato de la alcaldesa Levine.
2: La famosa Levine.
0: Yes, la del aeropuerto. Que tú vas al aeropuerto de Miami y todo está liqueando ahí. La gente y hay cubo y todo ahí. Sí. Para los liqueos de agua. Yo vivo en Towning Country. ¡Vaya! Yeah. Siempre te digo, de
1: platanito.
0: Qué rico, los chiquiticos. Pero tienen que madurarse porque si no están verdes. Y acabaron de pintar las calles, Valerie Hardy, sin repararlas. Eso es botar el dinero. Tal vez sería buen tema para uno de tus programas y en el Ayúdame Go. Saludos y bendiciones. Ah, y disculpa que te di mi opinión por aquí. No, tu opinión siempre es recibida.
1: Claro.
0: Anónimo, ¿ok? Si tú también tienes una denuncia, algo que te sucedió, contacto@925maxima.com. ¿Estás de acuerdo con esto, Valerie? Pintar las calles sin repararlas. Algo que se está llevando a cabo ahora en Tampa, según un empleado del mismo condado que lo está haciendo.
1: Pues mira, yo honestamente no he visto eso. Sé que hay muchas construcciones, especialmente en downtown y todo lo demás, pero honestamente yo no he tenido la experiencia de verlo.
0: ¿O tú piensas que no existe porque no lo has visto?
1: Bueno, no es que no exista porque no lo he visto, es que no tengo la experiencia, eso no puedo opinar a favor o en contra.
0: ¿No tienes opinión en este tema?
1: Sí, no tengo, no sé.
0: ¿Ardi, el productor?
2: Me abstengo.
0: ¿También? Mire, qué miedo ustedes le tienen a todos, chicos. Esto es lo último.
1: No, es que quizás, tú sabes, quizás se les pasa una calle, no tiene que representar la realidad completa de toda la ciudad.
2: La última vez que hablamos de esto terminaron arreglando la Arminia. So.
0: ¿Ese es el objetivo? Ese es el objetivo, no parecerse a Miami. Yo no me quiero

0: So, yo pienso que en los fondos públicos está bien que haya dinero y que quieran pintar, Valerie, pero primero, antes de pintar, hay que arreglar.
1: Pero es que hay veces que se requiere pintar, según estaba haciendo el research, se requiere pintar por cuestiones de seguridad, aunque la reparación venga después, porque obviamente tiene que contar con mayor presupuesto, pero tienen que cumplir ciertas reglas. Y a lo que pueden entonces resolver el problema mayor, pues entonces lo que hacen es que por lo menos tienen la vía pública que sea segura para los conductores.
0: ¿Con quién hiciste research? ¿Con Elvis Crespo? ¿Tú crees que Tampa está administrando bien el dinero de los contribuyentes? ¿O sientes, Valerie, en el fondo de tu corazón, que cada vez se desperdicia más? ¿Qué problema de tu barrio lleva años esperando que se resuelva? Llama ahora a este segmento, el tuyo, el del pueblo, el Ayúdame Go, al 866-932-9250. Y elige un lado, estás con Valerie, estás conmigo, estás con Ardi. ¿Qué tú crees de este tema?
2: Déjame decir
0: que planteó Anónimo.
2: Antes que te vayas.
0: Sí.
2: Cuando yo tenía, bueno, tenemos la casa en City of Tampa, la vieja, cuando la arreglaron las tuberías del agua, desbarataron casi todos los driveways de las casas. Y se tardaron.
0: ¿Y sin compensar a los dueños de propiedad?
2: No lo arreglaron, pero tardaron en arreglarlo.
1: Sí, se tardó.
2: Las calles las dejaron como mismo.
0: ¿Estaban antes?
2: Están igualitas.
0: ¡Wow! ¿Y el driveway sí?
2: Sí, el driveway sí lo repararon.
0: Sí, pero bueno, lo rompieron también.
2: Sí, literal. El buzón de la casa, totalmente desbaratado, y eso sí no lo arreglaron. En el caso de la otra casa, la nueva, es en el condado de Hillsborough. Porque es Northdale.
0: Okay.
2: Ahí sí es totalmente diferente.
0: Sí.
2: Ahí.
0: Bueno, están en contra de Hillsborough County.
2: Sí. Incluso, sí, pero estamos hablando de Northdale. Okay. Ahí ahora mismo están desbaratando. Tú sabes que las raíces de los árboles levantan las aceras.
0: Uh-huh.
2: Y ahora mismo las están levantando, las están quitando y las están haciendo nuevas. Y todo lo están haciendo súper rápido.
0: De los mismos fondos públicos que está diciendo el empleado de la ciudad que no,
2: exacto,
0: no están usando para
2: al
0: bien.
2: Al menos ahí lo están usando bien.
0: Ok.
1: Sí, que acuérdate que es una ciudad grande. No significa que lo van a usar solamente en esa área, ¿van? Sí. Me imagino que poco a poco.
2: Y lo otro, en el condado de Miami-Dade, sí, tienen alcaldesa fuerte, que es la Levin. Pero uh-huh. Aquí no hay alcaldes fuertes. Solo son comisionados. En el caso de la ciudad de Tampa, sí, todo se manifiesta diferente. La ciudad de Tampa maneja una parte y el condado de Hillsborough maneja la otra. Así que
1: son diferentes agencias.
2: Son dos laditos.
0: Llama a Tony Valerie ahora, tú que estás en tu barrio, tú que estás en West Tampa, tú que estás en Brandon, tú que estás en Town and Country. El dinero público, ¿se está utilizando correctamente?
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0: Valery, vámonos para el malecón de Jacob Forever. ¡Wow! Máxima concierto de herencia hispana, Jacob Forever. Ya confirmado, faltan muchos artistas más. Los tickets a $9.25 right now. Yeah, you heard that right. $9.25. ¿Y dónde lo encuentran, Val?
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1: Ya yo tengo el mío, ¿tienes el tuyo? Si eres de los que no quiere estar dando su número de teléfono a todo el mundo, esta noticia te va a gustar. Oficialmente WhatsApp abrió la reserva de usernames a nivel mundial. La función se está activando por fases, así que algunos usuarios ya pueden reclamar su nombre como yo, mientras que otros la recibirán durante los próximos meses. Así que si aún no la ves, tranquilo que it's coming. Solo tienes que mantener la aplicación actualizada y verificar si ya aparece la opción para crear tu username en la configuración de tu perfil. Así que ahora podrás compartir un nombre de usuario como en Instagram en lugar de tu número de teléfono para que otras personas te escriban. Eso sí, tu número no desaparece. Seguirá siendo necesario para tener una cuenta de WhatsApp, pero podrás mantenerlo privado cuando hables con personas que no conoces. Además, no habrá un buscador público de usernames, así que solo podrán encontrarte quienes conozcan tu nombre de usuario exacto. Y la pregunta para ti, Tony Ardi Tampa, ¿qué username van a utilizar? ¿Qué van a reservar? ¿O ya alguien tú crees que tenga el que tú quieres?
0: Puede ser, a veces eso pasa. Hay un artista por ahí de YouTube que se llama Dímelo Tony y siempre me está escribiendo ahí por DM. Yo le digo, bueno, mándame 5,000 pesos y ya, yo me cambio el nombre, a mí me da igual.
4: Por eso, no me hace... por eso ¿sí? Cada vez que pongo las colaboraciones me sale él y no tú.
0: Ah, mira,
4: mira, qué bien.
1: Para que tú veas.
4: Capaz que lo haya colaborado con él.
1: Díselo, Tony, te va a cambiar.
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0: Oye, Universal Orlando ya viene por ahí, Tony Valery. ¡Wow! Están regalando tickets para el máximo concierto de herencia hispana, Valery. Y también tickets para Universal.
1: También,
0: Tony. No puede ser. ¿Y esto a qué hora empieza? ¿A las 6?
1: A las 6 de la mañana, siempre estamos aquí.
0: Así que lo próximo, 9 y 5, más tickets para Universal Orlando. Pero ahora...
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1: Es hora de ayudar a nuestros maestros y estudiantes. 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La iniciativa lleva más de 16 años ayudando a que miles de estudiantes comiencen el año escolar con todo lo que necesitan. El año pasado, gracias a la ayuda de la comunidad, se donaron más de 34,000 artículos escolares, y obviamente este año se quiere superar esa cifra. Así que todos los útiles serán distribuidos a través del Teaching Tool Store, un programa que permite a los maestros de escuelas con mayores necesidades obtener materiales completamente gratis. Qué bueno. Para sus salones de clases. Los artículos que más se necesitan son mochilas, papel para copiar, lápices, bolígrafos, cuadernos, crayones y marcadores, pegamento, carpeta, entre otros. Así que si quieres colaborar, solo tienes que llevar útiles escolares nuevos a cualquiera de las oficinas del Hillsborough County Tax Collector durante el mes de julio. 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Así que vamos a apoyar.
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0: Y muy pronto, me han dicho, practica. Rumoran. Chismean. Le vamos a anunciar otro artista confirmado para el máximo concierto de Herencia Hispana. Así que pendiente a Tony y Valerie. Pero ahora vamos a ir regalando al que estamos de vacaciones. Llegó el verano al máximo. ¿Tú sabes dónde se pasa mejor? En Universal, Orlando.
1: Sí.
0: Marcando qué numerito van a ganar ya, right now.
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2: ¿Tú sabes quién está ahí? Oye, el Joey. ¡Dímelo, Joey!
3: Yeah.
2: ¿La
3: vuelta?
4: Dale, hola, ¿cómo están?
3: Está bien.
2: ¡Qué bolín, qué bolón, el Joey! ¿Qué hay? ¿Cómo está la calle?
4: Aquí, ¿eh? Camino a la casa.
2: ¡Ay, ay, ya terminaste!
4: No,
2: estoy
4: empezando.
2: Ah, va a empezar, pero ya te va por la casa. Ah, bueno, está bueno. Está bueno el trabajo ese. Vamos entonces con la número uno.
3: Espero que el jefe no esté escuchando. ¿Cómo que se va para la casa?
2: El Joey ya se va. Ponchó, se va. Y entonces va a cloquear cuando termine de levantarse a las 12 del mediodía. Ay, oye, Joey, ¿cuál es el animal terrestre más rápido que existe? ¿El antílope? ¿El guepardo? ¿El tigre? ¿O el león? Joey. ¿Qué dijo él?
3: ¿Qué dijo?
2: ¿Cómo?
4: Repeat in English.
2: Oh, in English. What's the... Ya, opa, di, vera, aguanta ahí.
5: In English.
2: What's the fastest animal on land? Joey. The lion. The tiger. The cheetah. O el antílope, yo no sé ni cómo se dice eso.
5: Antílope.
2: Antílope, there it is.
4: La chica.
2: ¿La chica qué? La chica Valerie. Oye, es rápida.
5: Oye, esa chica.
3: Oye, yo soy lenta, ¿qué pasó?
2: Es rápida. Ven para acá la ceiba que tú ves. Lo lento, no, Valerie.
3: Me confunde
2: yo
3: con...
2: Yo le digo, la... ¡Valerie! Me dice, no me grites más, es que estamos en vivo.
3: Bájame muchacho. Salud.
2: Vamos entonces con la número dos. ¿Qué país tiene más población? El Joey. What country has the largest population? There it is. China, India, the US of A, or Indonesia? Indonesia en español.
4: Yo pienso que es China.
5: Guachuche.
2: ¿Qué es China? Dice él. China. ¿Qué China. Pensarán de nosotros en China? Vamos a ver. Final answer. ¿Te vas con esa?
4: Sí.
2: Oh. Yeah.
3: ¿Cuál es?
2: Ay, Valerie, es
4: yo sé la... que cuando yo era chapaco no era China.
2: No, no era China, es la India, Joey.
3: Sí, están en todos lados.
2: India, ok. Vámonos entonces con la número 3. Vamos de 7, Joey. Prendido como una uva. Ay, Joey, qué rico el vuelo de Joey siempre, ¿eh? Vaya, a mí me llega aquí.
5: ¡Ay, Tony!
2: ¡Joey!
3: ¡Qué fuerte!
2: Se ríe. Vamos entonces con la número 3, Valerie.
3: No se puede así.
2: ¿Cuál es el idioma más hablado en Sudamérica, Joey? The most spoken language in South America is... English, Spanish, Portuguese, or French? Inglés completo ahí. South America, Joey, rápido. 4, 3, 2. What is it?
4: Portuguese.
2: Are you sure about that, Joey? Está lifeline aquí.
5: You valare portugués. ¿Cómo es, Valerie? ¿Tú qué sabes más que yo?
3: Molto bene.
2: Ay, Joey. Obrigado. Joey. Joey, Sudamérica, Joey. Joey, Sudamérica, no me habla. ¿Cómo es?
4: Preguntarlo de nuevo.
2: ¿Qué dijo él?
3: Pero que tomando veneno.
2: En inglés.
3: Si te lo dijo en inglés.
4: Dímelo de nuevo.
3: Ay, Cristo.
2: Joey.
3: Hello.
2: Joey, no.

0: no, no entiende inglés ni español. Oh no, oh no. ¿Qué vamos a hacer, por Dios?
1: ¡Ya vi!
2: ¡Dale!
1: Se la tocamos aquí la máxima. Oye, ¿qué dijo él? Que English, ¿no? No, dijo portugués. Español. What's the most spoken language in South America, Joey? English, French, okay. Portuguese, or Spanish, Joey?
2: Spanish.
1: There it is. Final answer. Yes, eso es.
3: Cuidado, ve lo que te digo.
1: Ah, fíjate eso, Joey, tú sabes cómo es. Vamos entonces con la última.
0: Mira, cuando vayas para Universal, si gana, por favor, ve despierto, ¿ok?
1: Sí, él está despierto.
2: Okay, claro.
1: Él está despierto, lo que anda. Anda, morado.
0: Bueno, ¿qué es mejor ir así para Universal?
1: ¿Tú crees?
2: ¿Qué?
1: No.
3: Ay, Dios mío, que después
1: si vas así, te montas en el tiburón. El tiburón ya no existe. Joey. La última te la da Valerie Félix, ¿ok? Y acuérdate que todavía tienes el lifeline de la mano de Ardi y de la mano mía. Good luck, sir.
0: All right. What of these movies are not an attraction at Universal Studios Florida? Is Transformers, Harry Potter, Minions o Frozen? ¿Cuál de estas películas no tiene una atracción en Universal Studios? Transformers,
2: Frozen.
0: Harry Potter, Minions o Frozen.
1: Frozen. Dice
0: Frozen.
3: Frozado.
1: Frozen. Frizado. Vamos a ver.
2: Frozen.
1: Esa no está en Universal, Joey. ¿No seguro?
0: Yo vi a Olaf ahí en el mundo de Marvel.
2: Esa está en Disney.
0: Dice.
1: Vamos a ver.
0: Yo vi a Olaf ahí en Marvel.
1: Está ahí, al lado de Spider-Man
0: sí,
1: y Hulk.
0: Sí.
1: Vamos a ver, final
2: answer.
1: ¡Gané, brother!
3: ¡Gané, yo! ¡No!
1: ¿Qué significa eso? ¡No va!
2: ¡Gané,
1: no va! ¡Tú no vas!
2: ¡Sí, hombre!
1: ¡Toma!
2: ¡Claro que es útil!
0: ¡Claro que va! ¡Vamos!
1: ¡Muy bien! ¡Perfecto! ¡Ganaste, Joey!
0: ¡Ay, ay! Oye, invítame para allá, que te vas para Universal Studios, Fernando.
1: Yo no se le entiende nada de eso. Oye, actualiza el teléfono que están dando 500 pesos por la línea, muchachos. Gracias, Joey. Nos vemos por allá, ¿ok?
2: Gracias a ustedes. Siempre son bien, bien amables. Gracias por todo.
1: Dale, stay green, brother.
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0: con la diarrea explosiva esto. Estoy preocupado por Valerie, que comió Taco Bell, mira esto.
1: Y anda para el baño.
0: Sí, me tiene esto preocupado. Yo voy a tener que llamar al doctor ya. Pregúntale al doctor lo próximo con Tony y Valerie. Pero antes...
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1: Oye, ¿qué clase de bobo soy? Porque estaba buscando el lapicero, no lo encontraba, ya lo vi. Pero bueno, vamos al caso. Imagínate que estás tratando de vender tu carro, Tony, ese Hondita tan bello que tú tienes, y terminas vendiendo mucho más de lo que tú tienes.
0: ¡Ey! ¿Me vendo yo también?
1: No, hombre, no, porque te van a dar un peso partido por la mitad.
0: ¡Ey! ¡No te comas el cable!
1: ¡Ah, come on, bro! Eso fue exactamente lo que le pasó a este hombre que publicó las fotos de su vehículo para venderlo por internet. Todo iba bien hasta que los interesados comenzaron a notar que entre las imágenes del carro se le coló una foto personal y privada. Como era de esperarse, la publicación se volvió viral en cuestiones de horas y, por supuesto, llegó al DM de Valerie. En lugar de preguntarle por el millaje, el motor, el precio del carro, todo el mundo estaba hablando de esa foto. La publicación terminó siendo eliminada, por supuesto. Tú sabes que las redes sociales eliminan todo eso rápido, pero ya era demasiado too late. Las capturas de pantalla comenzaron a circular por las redes y el pobre hombre se convirtió en el protagonista del bochorno y del bobo del día.
3: ¿Viste?
1: Así que,
3: ¿sabes que yo lo he visto en otras cosas? Una vez lo vi de que estaban tratando de alquilar un Efficient.
0: Un Efficient.
3: Y fueron al baño a tirarle foto al baño y salía la persona.
0: ¿En
1: serio?
3: En paños menores. Así que tengan cuidado, por favor. No tienen que verificar sus posts.
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0: Como cada jueves, le preguntamos al doctor.
1: Buenos días, muchachos, buenos días.
0: Buen día, doctor. Gracias por estar con Tony y Valerie. Doctor, las autoridades de salud están investigando un aumento de casos de lo que viene siendo el ciclospora en varios estados del país, que parece un parásito que puede provocar diarrea intensa, explosiva, como le dicen por ahí en las redes, cólicos, náuseas, fatiga, y hasta el momento no se ha identificado el alimento responsable del brote. ¿Qué exactamente, doc, es esto conocido como el ciclospora? ¿Cómo es exactamente que se contrae comiendo?
1: Pues mira, exactamente, el ciclospora es un parásito. Es un parásito mayormente en áreas tropicales y subtropicales. O sea que se va a ver básicamente en lo que es las Antillas, América Central, América del Sur, obviamente África, y en todas esas áreas alrededor del globo. Es un parásito que normalmente se encuentra en alimentos no procesados propiamente. Es literalmente excretado por la persona y se pone de agua que esté en contacto con ese fecal. Me refiero, por ejemplo, actualmente no he encontrado la razón específica por la cual está aquí en los Estados Unidos, pero por ejemplo voy a utilizar un país X, que nosotros le compremos cualquier tipo de producto, que compraron ese producto y el agua con la que sembraron y mantuvieron ese producto no es tratada propiamente, es altamente probable que tenga ese parásito. Ahora, ¿qué pasa? El parásito, antes que nada, no es life-threatening, no, o sea, es bien poco probable que las personas pierdan la vida, pero sí va a causar las famosas diarreas, los dolores del estómago, la deshidratación. Hay casos que los síntomas van ir y venir inclusive por meses.
0: ¡Wow! ¿Tanto?
1: No siempre es necesario darle tratamiento a las personas. Muchas de las personas se curan por sí mismos. Los casos que necesitan tratamiento normalmente van a ser en adultos mayores e infantes. Obviamente porque su sistema inmune es un poquito más débil. Pero ¿qué pasa? Aquí lo importante va a ser es que el paciente se verifique si tiene algún tipo de síntoma. El médico va a pedir el cultivo de heces fecales para saber si es o no el parásito, porque hay 40 razones por las cuales dan diarrea. Y obviamente de ahí va a ser el tratamiento. ¿Qué nosotros podemos hacer para evitar esto? Agua y jabón.
0: En todo,
1: Tony. Okay. Tan sencillo como eso. Todo hay que lavarlo bien propiamente. Por ejemplo, lechuga, basil, que es albahaca.
0: A las vacas,
1: menta.
0: Sí. A las pastas.
1: Exactamente. La menta, que se usa mucho. Todo ese tipo de hierbas que vienen de diferentes países, hay que lavarlos y procesarlos.
0: Esa es la menta, esa es la famosa menta que se le pone al mojito, ¿verdad, Tony?
1: Exactamente, la hierbabuena.
0: La hierbabuena, ajá.
1: Okay. Todo este tipo, en el caso de los puertorriqueños, el recao, el cilantro, cilantrillo, uh-huh. En el caso de los mexicanos, todos este tipo de hierbas que vienen de cualquier país, hay que procesarlos propiamente, hay que lavarlos bien, que esa es la razón número uno. Obviamente, al igual que el E. coli en el caso de los pollos, se encuentra también en la comida, también tratada con aguas, no propiamente tratadas originalmente, el animal lo consume y lo pasa para adelante, comidas que no estén cocidas propiamente, igual. Pero todo es eso, todo va a estar en el concepto de limpieza para poder evitar.
0: Doctor, entonces, si uno tiene esta famosa diarrea explosiva, que es bastante incómoda, especialmente cuando uno tiene que trabajar, porque uno tiene que estar parando en varios sitios, yendo al baño, eso da pena, es incómodo. Ya cuando uno tiene esto, no hay que tomar nada, solamente ya con lo que es el Pepto-Bismol y eso se quita, nada de antibiótico.
1: Exactamente, en el concepto de incomodidad, pues obviamente tienes un punto bien grande, ya eso es totalmente diferente. En el caso de tratamiento, eso lo va a decidir tu médico. Si da positivo el cultivo de heces fecales, tu médico puede recetarte algún tipo de antibiótico específico. Normalmente el más recomendado son antibióticos con sulfa. De lo contrario, si es un caso medio a moderado, probablemente el médico te diga, mira, esto normalmente pasa por sí mismo en una semana, dos semanas, dependiendo del caso, como el médico lo vea. Y hay casos que son totalmente leves que mejora el paciente sí mismo. En general, la mayoría de los pacientes se van a resolver sin ningún tipo de tratamiento, como el famoso food poisoning que se llama.
0: La intoxicación.
1: Okay, que en 2-3 días mejora las intoxicaciones por comida. Normalmente en 2-3 días mejora por sí mismo. No en todos los casos hay que dar tratamiento, y es importante que el paciente, si pasa 1 o 2 días y no está mejorando y tiene esas diarreas que no paran, vea a su médico. Obviamente queda en el médico haga su cultivo, haga su assessment propio y le dé el tratamiento propio que entienda que necesita ese paciente, pero no todo el mundo va a necesitar. Lo importante aquí es agua y jabón y tomar mucho líquido para mantenerse hidratados, que es el problema de las diarreas. El problema no es la diarrea, el problema es la deshidratación.
2: ¿Alguna otra medida que recomiendas para proteger a la familia durante este verano, doctor?
1: Mira, obviamente en el caso de los niños, en el caso de los animales que agarran todo del piso y se lo meten a la boca, eso es lo más importante de evitar. ¿Okay? Esa parte va a ser la más importante y eso es lo que va a evitar. Nuevamente, cuando vamos al supermercado, todo lo que compremos, lavarlo bien, mantener todo limpio en la casa para evitar cross contamination.
0: Él es el doctor. Siempre le preguntamos cada jueves en Pregunta al Doctor con Tony Valery. ¿Dónde te encuentran personalmente aquí en la Bahía de Tampa, Doc?
1: Estamos en el 320 West Fletcher Avenue, en la 605, aquí en Tampa, y en el 813-252-6114, el teléfono.
0: Ya me siento mejor, Valery, porque le pregunté al doctor.
2: Ya saben, a cuidarse de eso.
1: Está curado, que tengan buen día, muchachos.
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0: máxima concierto de Eres Hispano. ¡Hola, let's go! 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
0: Así que get to it right now o gánatelo free con DJ Ñeco a las 3 de la tarde. Ya viene por ahí también Diana Hill, Spirit Junior, y en la noche Gio
1: Bretón.
0: Así lo hacemos aquí allá. Hoy con música de Macarena. Acaba de entrar Ardi, el productor, ya para finalizar el show. Tú sabes que el otro día estábamos conversando y tú me dijiste, ¿cómo se dice arroz con mango en inglés? Como un desmadre, ¿eh? ¿Verdad, Valeria? Algo así.
1: Revolú.
0: Revolú. Como dicen por ahí. Chaviendo. Entonces, yo dije, let's practice this word with Ardi. Mambo jumbo.
2: Mambo.
0: No. It's not mambo, de mambo, de mambo number five. No. Mambo jumbo.
2: Mambo jumbo.
0: Yeah. Es como mambo confusing jumbo. Or meaningless language. Es como un desmadre, sí. Revolú, Valerie.
1: Mambo jumbo.
0: Mambo jumbo.
2: Ya tengo la oración.
0: Oh, wow. You're fast today.
2: I'm always fast.
1: Bueno.
2: Mira.
1: No se sabe.
2: Next Monday, wow, here will be a mambo jungle.
1: Mambo jungle. Ay, Dios mío.
0: Jumbo.
1: Jumbo, loco, jumbo.
3: ¿Llegaste al trabajo?
2: No.
3: Pisca, pisca, pisca.
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Estás en 92.5 Máxima, por aquí Dayana Gil acompañándote hasta las 3 de la tarde con la mejor música. Recuerda seguirme en las redes sociales, encuéntrame en Instagram como @yo soy Dayana Gil. Por ahí te leo.

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Esta mañana, mientras me tomaba el cafecito, leía que se nos fue la primera dama del rock. Sí, señores, Bonnie Taylor se ha ido a sus 75 años y nos ha dejado un legado inconfundible con su voz ronca y áspera y muchas, muchas canciones que fueron éxitos, incluyendo mi favorita en español, Eclipse Total del Amor. Soy Diana Hill y te lo cuento en 92.5 Máxima.

Recuerda que hoy tengo para ti un par de boletos para que te vayas a ver en vivo a la esencia cubana de La Habana. El Buenavista Social Club llega a Tampa próximamente en el mes de septiembre, pero desde ya tú podrías tener tus boletos antes de que se puedan comprar. Muy pendiente al mediodía, porque junto a DJ Spirit Junior te los entregaremos en el Drive-Thru Mix.

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DJ Spirit Junior ya llegó con la mezcla a ponerle el flow a tu hora de lunch con tus canciones favoritas en la versión creada por el más duro. Yo soy Dayana Hill y juntos te acompañamos en esta hora completa sin comerciales. Y hoy te traigo boletos para que te vayas a ver la esencia cubana en todo su esplendor. Buena Vista Social Club llega a Tampa y tus boletos los tengo para ti en este Drive Thru Mix de 92.5 Máxima. Bienvenidos.

Buen provecho en tu hora del lunch. 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Por ahora sigamos disfrutando de la mezcla de DJ Spirit Junior en el Drive-Thru Mix de 92.5 Máxima.

Ese es el Drive-Thru Mix de 92.5 Máxima, una hora completa sin comerciales, con la mejor música. Tenemos tus tickets dobles para que te disfrutes en vivo al Buena Vista Social Club, que llega a Tampa muy pronto y tú podrías estar ahí pendiente, porque cuando te lo indique debes llamar al 866-932-9250. Repito, 866-932-9250. Ese es el número del estudio.

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106.5 Máxima, es momento de ganar, Spirit. ¿Qué tal si ya entregamos esos boletos que tenemos para nuestros oyentes aquí en el Drive Thru Mix? Tenemos sus boletos para el Buenavista Social Club, así que marca ya mismo al 866-932-9250. Repito, 866-932-9250. Una vez más, 866-932-9250. Y dime, yo escucho 92.5 Máxima.

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0: Exa 92.5, por aquí de Yanagil acompañándote hasta las 3 de la tarde, abriendo una nueva hora. Llega el Conejo Malo con esto que se llama Calladita, sonando en Máxima.
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La Copa del Mundo inicia hoy los cuartos de final y crecen los rumores que dicen que Argentina está programado para ser una vez más campeón del torneo mundial. La razón principal, el supuesto error arbitral que anuló el gol de Egipto frente a Argentina en el último encuentro. Pero hay más, la declaración de Bizarrap que dijo, te lo cuento todo en breve, aquí en 92.5 Máxima. Sí,

que Argentina está programado para ser nuevamente campeón del mundo. Eso dicen los rumores después de la anulación del gol de Egipto en el último partido, que ha sido considerado error arbitral. Y es que resulta que después de que Bizarrap le entregó el MVP a Messi, en una entrevista dijo que le habían avisado el día anterior que debía entregarle el premio. Y pues ahí estaba él. ¿Qué piensas de esto? ¿Cómo sabían que ganaría Argentina? Te lo dejo ahí. Soy Dayana Gil, acompañándote hasta las 3 de la tarde en 92.5 Máxima.

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En el 2023, Carly de la Cruz, ex de Bad Bunny, lo demandó por $40 millones por el uso no autorizado de su voz en dos canciones. Y hoy una juez en Puerto Rico ha fallado parcialmente a su favor. ¿Esto qué significa? Te lo cuento en breve aquí en 92.5.

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Carlis de la Cruz, ex de Bad Bunny, le dieron el derecho de reclamar por el uso no autorizado de su voz en los temas Pa' Ti y 2016. Se cuenta que con eso la ex de Bad Bunny le podría sacar un buen billete a él. La jueza Mildred Pavón del Tribunal Supremo de Puerto Rico falló parcialmente a favor de ella, determinando que tiene derecho a recibir una compensación por el uso de su voz. Esto va en primera instancia y el caso continuará para fijar el monto de los supuestos daños al decir Bad Bunny Baby. ¿Ah? Soy Diana Hill y te lo cuento en 92.5 Máxima.

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92.5. Yo soy Dayana Gil acompañándote hasta las 3 de la tarde. Gracias una vez más por la sintonía. No te desconectes porque ya viene DJ Ñeko con tus boletos para el Máxima Concierto Herencia Hispana 2026.

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4 de la tarde, tengo para ti las 4 máximas. Apúntalas y llévate un par de boletos para el máximo concierto de la Red Hispana ya con Jacob Forever confirmado. Pero antes, Bad Bunny, en tremendo lío, señores, va a tener que soltar cuarto billete. Una jueza determinó que la ex puede reclamar por el uso de su voz, de la famosa frase Bad Bunny Baby. Ahora lo más seguro, Bad Bunny va a tener que soltarle B.

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1: Vamos a las 4 máximas y llévate un par de boletos para el máxima concierto de Lenés y para. Ya está confirmado Jacob Forever. Puedes conseguir tus boletos ya en 925máxima.com. Por solamente $9.25. Eso se acaba mañana. Pero si te gustaría no pagar absolutamente nada, apunta a las 4 máximas. Arrancamos con la canción en la posición número 4. Floyd Menor, Chris MJ, Gata Only.

Baile inolvidable de Bad Bunny en la tercera posición de las cuatro máximas. Gracias por la sintonía. Apúntala y llévate un par de boletos para el máxima concierto de la herencia hispana. Seguimos con la canción en la posición número 2. Jay Cortez, el Wisin, cantando.

0: Ponce, señoritas W, Jay Cortés, Hayes.
1: Número uno.
2: La Santa de Rauw Alejandro es la canción más popular hoy, 9 de julio. Marca ahora 866-932-9250. Déjame saber cuáles fueron las cuatro máximas y te voy a regalar un par de boletos para el máximo concierto de la herencia hispana.

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0: año se despide de Evil City. Estoy hablando de Game Time, señoras y señores, que anunció que cerrará sus puertas este próximo 9 de agosto después de 16 años en Centro Evil. La compañía explicó que la decisión se debe al vencimiento de su contrato de alquiler, la situación económica y los cambios que está viviendo la zona.
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1: DJ Nick.

Daddy Yankee, señoras y señores, la noticia ahora mismo porque va a abrir una anticuchería peruana en New York City llamada Chola Pink. El proyecto está previsto para septiembre, será en sociedad del famoso chef peruano Jaime Pesaque. Espero que esté diciéndolo yo bien y no esté masacrando el nombre ahí en vivo, pero esa es la guía, ¿ok? Dueño de Maida y busca llevar el sabor de los anticuchos peruanos a

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Ya confirmado, está Jacob Forever. Hoy I'm telling you right now, dicen por ahí que en que revisada no muere gente. Mañana es el último día para conseguir tus boletos a $9.25. El próximo artista que vamos a revelar, you're gonna love, te va a encantar.

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casita, gracias por la sintonía. Yo soy Ñengo y definitivamente esta es una de mis canciones favoritas. Solamente para cantarla, pero también para bailarla. Se baila sexy. Y yo no sé ustedes, pero para mí, bailar bachata es más sensual que el reggaetón. Aquí está, Roma.

0: DJ Romy.
1: 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Hasta mañana.

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Feliz jueves, happy Thursday, Gio Bretón en el 92.5 Máxima, la emisora oficial de tu máxima concierto de Lidencia Hispana el día 27 de septiembre en Clearwater, Florida, en Coachman Park. Yo soy Gio Bretón y ahora nos vamos, tú sabes, con un sancocho musical, tocando un poquito de todo, complaciendo el público de Tampa Bay. ¿Tú supiste? ¡Uy!

una vibra exótica, güey. ¿Tú supiste? Chico, ahora toca la 92.5 máxima. La emisora que te trae tu máxima concierto de la iglesia hispana.

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3: J Balvin y J Wheeler. Si te vas.

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Bretón con la 92.5 máxima. Francia venció hoy 2-0 a Morocco y ya están en las semifinales de la Mundial del 2026. Seguimos con la mejor música de Tampa Bay.

0: noche se presta para hacer maldades.
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